El Festival de Parintins se lleva a cabo en la isla de Parintins, ubicada a orillas del río Amazonas. La isla se encuentra a 420 kilómetros de la ciudad de Manaus, que es la capital del estado de Amazonas. El estado brasileño comparte

alma del Festival de Parintins es la competencia entre dos bueyes, uno rojo y uno azul, al igual que

de comer lengua de buey. Para satisfacer el antojo de la mujer, su esposo, el padre Francisco, sacrifica el buey favorito del patrón. El padre Francisco era un vaquero en la granja y el dueño del buey amenaza al vaquero de muerte.

de que ocurra la tragedia. Toda esa leyenda se enmarca en el Festival de Parintins en el contexto de la Amazonía. Los pueblos indígenas, las criaturas y todo el misticismo del bioma más grande del planeta. La fiesta popular de los bueyes ya

martes hasta el domingo. Sigan toda la información aquí en Radio Nacional La Amazonia y decidan a quién van a animar, al buey rojo o al buey azul.